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Buenas noches, público presente. 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

0: Son las 10 con 29 minutos.
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0: Son las 10 con 36 minutos.
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0: Son las 10 con 42 minutos.
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0: Son las 11 en punto. 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
2: Padre nuestro que estás en el cielo.
3: Beato doctor por San José Gregorio Hernández. Por el Nazareno, a San Gregorio bendito, por favor recibidos, a las ánimas benditas, Pascual Carrero, Gregoria Sosa, Gregorio Carrero, Francisco Carrero, Esperanza Carrero, Filomena, Eladio, Elisa y Mercedes Carrero, y por los más necesitados, por la paz de Venezuela y por el mundo entero, a intención de Victoria Carrero. Rogativa San Isidro Labrador por la producción en el terreno o finca Las Palmas y Las Piedras. Por el alma de Isabel Peña, Anastasia Rojas, Isa Rojas, Marta Rojas, Atilio Uzcategui, Darío Peña y todas las ánimas, intención de Alejandro Rojas. Con estas intenciones y las que quedan en lo más profundo del corazón, damos inicio a esta Santa Eucaristía. También misa a San Antonio y José Gregorio Hernández, intención de el Señor. Del Señor Gabriel Peña, en acción de gracias y rogando también por la salud, por su salud. En el nombre del Padre, del Hijo y del Espíritu Santo, la gracia y la paz de Jesucristo que nos llama hoy a resucitar con Él esté con todos ustedes. Queridos hermanos, para participar dignamente de esta Santa Eucaristía, reconozcamos humildemente nuestros pecados. Yo confieso ante Dios Todopoderoso y ante ustedes, hermanos, que he pecado mucho de pensamiento, palabra, obra y omisión. Por mi culpa, por mi culpa, por mi gran culpa. Por eso ruego a Santa María Siempre Virgen, a los ángeles, a los santos y a ustedes, hermanos, que intercedan por mí ante Dios nuestro Señor. Dios Todopoderoso tenga misericordia de nosotros, perdone nuestros pecados y nos lleven a la vida eterna.

piedad. Decimos todos, gloria a Dios en el cielo y en la tierra, paz a los hombres que ama el Señor. Por tu inmensa gloria te alabamos, te bendecimos, te adoramos, te glorificamos. Te damos gracias, Señor Dios, Rey Celestial, Dios Padre Todopoderoso, Señor Hijo Único Jesucristo, Señor Dios, Cordero de Dios, Hijo del Padre. Tú que quitas el pecado del mundo, ten piedad de nosotros. Tú que quitas el pecado del mundo, atiende nuestra súplica. Tú que estás sentado a la derecha del Padre, ten piedad de nosotros. Porque solo tú eres santo, solo tú, Señor, solo tú, Altísimo Jesucristo, con el Espíritu Santo en la gloria de Dios Padre. Amén. Oremos. Concédenos, Dios Todopoderoso, exultar de gozo al darte gracias en esta liturgia de alabanza, porque la ascensión de Jesucristo, tu Hijo, es ya nuestra victoria. Y donde nos ha precedido Él, que es nuestra cabeza, esperamos llegar también nosotros como miembros de su cuerpo, por Jesucristo nuestro Señor. Nos sentamos y escuchamos atentamente la palabra de Dios.

0: Jesús encarga a sus discípulos una comprometedora misión: proclamar por el mundo su buena noticia de salvación, continuadores todos en el tiempo de su iglesia, entre voces de júbilo. Escuchemos.
1: Del libro de los Hechos de los Apóstoles. En mi primer libro, querido Teófilo, escribí acerca de todo lo que Jesús hizo y enseñó, hasta el día en que ascendió al cielo, después de dar sus instrucciones por medio del Espíritu Santo a los apóstoles que había elegido. A ellos se les apareció después de la pasión, les dio numerosas pruebas de que estaba vivo y durante 40 días se dejó ver por ellos y les habló del reino de Dios. Un día, estando con ellos a la mesa, los mandó: no se alejen de Jerusalén, aguarden aquí a que cumpla la promesa de mi Padre, de la que ya les he hablado. Juan bautizó con agua, dentro de pocos días ustedes serán bautizados con el Espíritu Santo. Los ahí reunidos le preguntaban: Señor, ahora sí vas a restablecer la soberanía de Israel. Jesús les contestó: a ustedes no les toca conocer el tiempo y la hora que el Padre ha determinado con su autoridad. Pero cuando el Espíritu Santo descienda sobre ustedes, los llenará de fortaleza y serán mis testigos en Jerusalén, en toda Judea, en Samaria y hasta los últimos rincones de la tierra. Dicho esto, se fue elevando a la vista de ellos hasta que una nube lo ocultó a sus ojos. Mientras miraba fijamente al cielo, viéndolo alejarse, se le presentaron dos hombres vestidos de blanco que les dijeron: Galileos, ¿qué hacen allí parados, mirando al cielo? Ese mismo Jesús que los ha dejado para subir al cielo volverá como lo han visto alejarse. Palabra de Dios.
2: Entre voces de júbilo, Dios asciende a su trono. Aleluya.
3: Entre voces de júbilo, Dios asciende a su trono.
2: Aplaudan, pueblos todos. Aclamen al Señor de gozo llenos. Que el Señor, el Altísimo, es terrible. Y de toda la tierra, Rey Supremo. Entre voces de júbilo y trompetas, Dios, el Señor, asciende hasta su trono. Cantemos en honor de nuestro Dios al Rey, honremos y cantemos todos.
3: Entre voces de júbilo, Dios asciende
2: porque Dios es el Rey del universo. Cantemos el mejor de nuestros cantos. Reina Dios sobre todas las naciones, desde su trono santo.
3: Entre voces de júbilo, Dios asciende a su trono. Aleluya.
0: En Efesios escucharemos un majestuoso cántico de alabanza. Jesús, entronizado en la gloria del Padre, sigue activo actualmente y presente en medio de su pueblo por la acción vivificante de su Santo Espíritu. Escuchemos.
4: De la carta del apóstol San Pablo a los Efesios. Hermanos, pido al Dios de nuestro Señor Jesucristo, el Padre de la gloria, que les conceda espíritu de sabiduría y de reflexión para conocerlo. Le pido que les ilumine la mente para que comprendan cuál es la esperanza que les da su llamamiento, cuán gloriosa y rica es la herencia que Dios da a los que son suyos y cuál la extraordinaria grandeza de su poder para con nosotros, los que confiamos en Él por la eficacia de su fuerza poderosa. Con esta fuerza resucitó a Cristo de entre los muertos y lo hizo sentar a su derecha en el cielo, por encima de todos los ángeles, principados, potestades, virtudes y dominaciones, y por encima de cualquier persona, no solo del mundo actual, sino también del futuro. Todo lo puso bajo sus pies y a él mismo lo constituyó cabeza suprema de la iglesia, que es su cuerpo, y la plenitud del que lo consuma todo en todo. Palabra de Dios.
3: Te alabamos,
0: Señor. En el Evangelio apreciaremos el encuentro final entre Jesús y sus apóstoles. Es el punto culminante del Evangelio de San Mateo. Jesús le confía a los apóstoles a ser discípulos de entre todos los pueblos, lo cual se peregriniza hasta el fin de los tiempos en la Iglesia Santa de Dios. Estemos atentos.

El Señor esté con ustedes. Proclamación del Santo Evangelio según San Mateo. En aquel tiempo, los 11 discípulos se fueron a Galilea y subieron al monte en el que Jesús los había citado. Al ver a Jesús, se postraron

Bien, queridos hermanos, ya estamos finalizando el tiempo de Pascua, el tiempo después de la resurrección de nuestro Señor Jesucristo, en el que Jesús vive 50 días todavía ligado a la tierra en ese contexto humano para darse a conocer y reconocer que está vivo y que sigue en medio de nosotros. Por eso, después de la pasión, muerte y resurrección, Jesús viene apareciéndosele a los discípulos y diciéndole: aquí estoy, soy yo, no tengan miedo, no soy un fantasma. Pide de comer, dice por allá otro pasaje. Incluso por allá a Tomás le dice: venga, meta su dedo en la llaga de mi mano, meta su mano en el costado abierto y sepa que soy yo que estoy con ustedes. Y hemos llegado ya a la fiesta de la ascensión del Señor, que es una fiesta no donde el Señor se va y se aleja, sino es la fiesta de la glorificación de nuestro Señor Jesucristo. Por eso, esta última semana, la liturgia de la palabra venía insistiendo, el mismo Jesús en su mensaje venía insistiendo: prepárense porque ya me voy, no se pongan tristes porque me voy a ir, conviene que yo me vaya para que su alegría sea plena y para que el Hijo del Hombre sea glorificado. Y es que la ascensión del Señor es más que la subida de Jesús al cielo, significa la amplitud de la presencia de Dios en medio de nosotros. Significa más bien la cercanía de Dios hacia nosotros. Es como cuando nosotros tenemos un compañero de trabajo que está entre nosotros compartiendo labores. Lo vemos todos los días y todos los días va al trabajo con nosotros, pero resulta que el día de mañana a ese hombre, porque hace el trabajo bien, o a esa mujer porque hace el trabajo bien, porque ha tenido muchos años de experiencia, de trabajo, de labor, de pertenecer a la institución o a la empresa, lo suben de rango, ¿sí? Queda sirviendo entre nosotros y aún con más responsabilidad, con el deber de velar por toda la empresa o por toda la institución, de tener los ojos puestos en todos los obreros, vamos a decirlo, ¿sí? Aún con más responsabilidad. Es el premio merecido de aquel que ha hecho el trabajo bien y que se lo ha ganado. Entonces, la fiesta de la ascensión también es eso mismo. Cristo resucita para darnos vida y vida en abundancia, para garantizarnos la salvación. Pero todavía resucita, y como todavía habían dudas en los discípulos y en los que le conocieron, y todavía había tristeza en el corazón de cada uno, Cristo permanece presente todavía, animándoles y enviándoles, no solamente animándoles, sino enviándoles: vayan por todo el mundo y prediquen el Evangelio, sanen enfermos, liberen endemoniados, cosas mayores que las que yo he hecho harán ustedes. Es el discurso de Jesús animando a los discípulos que estaban como perdidos por la muerte de Jesús, y porque todavía les costaba reconocer que caminaba con ellos y que estaba entre ellos. Pero luego de la ascensión, el Hijo del Hombre, es decir, Cristo Jesús, es glorificado y tiene que ir nuevamente a la casa del Padre, donde Él pertenece y donde está la verdadera misión de Cristo, para descender nuevamente en el Espíritu

Espíritu de Dios y estar con nosotros. Por eso la misma liturgia de la palabra nos dice que la ida o la ascensión de Jesús al cielo no es la ausencia de Dios, sino es extender la presencia de Dios permanentemente en medio de nosotros. Por eso el mismo Jesús dice: conviene que yo me vaya para que ustedes reciban el Paráclito, el Espíritu Santo, el Consolador, el que les guiará, el que inspirará en ustedes lo que van a hacer y lo que van a decir. Y hoy el Evangelio nos habla ya más de lo que realmente estamos llamados nosotros a hacer y a hacer, que Jesús invitaba a los discípulos y los llevaba a él mismo y le decía: vamos a la montaña, vamos al monte, vamos a orar. Monte o subir al monte era subir al lugar de oración. Es como decir ahora vamos al templo, vamos a la Eucaristía. Entonces Jesús invitaba a los discípulos y vamos a la montaña a orar. En este caso ya Jesús les había enseñado qué tenían que hacer, cómo se deberían comportar, cómo debían vivir y cuál era la verdadera necesidad. Y por eso dice que los 11, no habla de la invitación de Jesús, sino que los 11 se fueron a Galilea y ellos mismos por voluntad propia subieron al monte a orar, subieron a orar, porque ya estaban conscientes de la misión que el Señor les había encomendado. Y es allí donde Jesús se aparece, ¿sí? Jesús se aparece a donde ellos estaban y les da un mensaje. Entonces, ¿qué nos quiere decir esto a nosotros? Jesús nos invita a orar y nos lleva a su casa a orar. Pero también nosotros tenemos que tener la voluntad y poner de nuestra parte en lo humano para llegar a ese lugar y encontrarnos con Jesús. Algo bonito es que dice que subieron los 11 a la montaña a orar. Y triste fuera si dijera, subieron y oraron, pero allí no encontraron nada, allí no vieron nada, allí no vieron a nadie. Pero dice que estando allí orando los 11, se les apareció Jesús. Y al aparecerse Jesús, se postraron y algunos hasta tutubeaban, dice la palabra de Dios. ¿Por qué? Porque sintieron emoción, regocijo, pero también confusión y también en algún momento hasta miedo, pero ellos sabían lo que estaban haciendo. Ojalá que nosotros en medio de las vicisitudes del mundo, en medio de las confusiones, en medio de las tristezas, pero también en la profunda alegría de saber que Cristo siempre está con nosotros, podamos nosotros reconocerle y antes que el Señor nos llame nosotros digamos: vamos a la montaña, que sería el templo, vamos al templo, vamos a la Eucaristía a orar y allí nos encontraremos con Jesús. Y ojalá que cada uno de nosotros nos dejemos impresionar por la presencia de Dios, por la palabra de Dios, no para titubear, no para temblar de miedo, sino para temblar de gozo y de regocijo, de emoción por estar en la casa de Dios. No podemos ir a la casa de Dios indiferentemente, a vivir un encuentro más, porque me lo enseñaron, porque tengo que cumplir. A mí me enseñaron que el día domingo tengo que ir al templo. No, tenemos que dejarnos impresionar por la presencia de Dios, por la palabra de Dios, por la Eucaristía que se nos ofrece como alimento espiritual para nuestra salvación. Y escuchar la voz de Dios que siempre clama y que siempre nos envía y que siempre nos llama, pero que también nos da poder, que nos pone una misión para con nosotros cumplir. Dice que Jesús se acerca a ellos y les dice: me ha sido dado todo el poder del cielo y de la tierra. Yo se lo doy a ustedes. Vayan pues y hagan discípulos a todos los pueblos, bautizándolos en el nombre del Padre, del Hijo y del Espíritu Santo, y enseñando

Ayudándoles a cumplir todo cuanto yo les he mandado, y sepan que yo estoy con ustedes todos los días de la vida hasta el fin del mundo. Es la promesa que hace Dios, y las promesas de Dios se cumplen, dice la palabra de Dios por allá en el libro de los Gálatas, que ni una coma, ni una letra, ni una frase de la palabra de Dios dejará de cumplirse, que se cumplirá hasta la más mínima coma y acento de la palabra de Dios. Y hoy dice la palabra de Dios: vayan, prediquen el evangelio, bauticen a los demás, hagan discípulos a los demás y cumplan la voluntad de Dios, cumplan todo lo que yo les he anunciado. Y nos promete algo maravilloso, porque la palabra de Dios dice hoy: yo estaré con ustedes hasta el final del mundo. Yo estaré con ustedes todos los días de su vida hasta el fin del mundo. Es decir, hoy nos promete que no caminaremos solos, que no estamos desprotegidos, que no caminamos perdidos, que no caminamos a oscuras, porque aunque nosotros caminemos por nuestro actuar de espalda a Dios, Dios está allí tratando de rescatarnos. Dios está allí tratando de que nosotros le reconozcamos y enderecemos nuestro sendero. Sin embargo, a veces nosotros nos dejamos llevar por la oscuridad de la dureza de corazón. Nos dejamos llevar por todo aquello que no conduce a Dios y cerramos nuestro corazón a Dios. Así que, queridos hermanos, esta semana en la que estamos iniciando hoy es una semana para nosotros poder reconocer también que Cristo sigue en medio de nosotros y pedirle que un día nos

0: de la espiritualidad allí en las frases que hemos colocado, significa vivir haciendo el bien, significa vivir imitando a Cristo, significa vivir caminando de la mano de Dios, porque quien vive guiado por el Espíritu de Dios vive siempre conforme a la voluntad de Dios, vive siempre siendo otro Cristo en la tierra, amando como Cristo, sirviendo como Cristo, actuando como Cristo. Quien no lleva el Espíritu de Cristo, quien saca el Espíritu de Cristo de su vida, empieza a obrar contrariamente y no conforme al Espíritu de Cristo, sino conforme a los espíritus que han desobedecido a Dios. Aunque para nosotros poder vivir, existir y movernos, tenemos que llevar el Espíritu de Dios que sopló en la nariz del primer hombre que Dios le dio vida y le dijo que recobrara vida y que empezara a actuar, a caminar, a mover. Que podamos vivir cumpliendo la misión que el Señor nos ha puesto en esta tierra. Bueno, que Dios y María Santísima, su Hijo Jesús, que hace, nos enseñe a nosotros el camino también para un día ascender y ser glorificados en el Padre. Amén. Nos ponemos de pie y decimos todos juntos: creo en Dios Padre Todopoderoso, Creador del cielo y de la tierra. Creo en Jesucristo, su único Hijo, nuestro Señor, que fue concebido por obra y gracia del Espíritu Santo, nació de Santa María la Virgen, padeció bajo el poder de Poncio Pilato, fue crucificado, muerto y sepultado, descendió a los infiernos, al tercer día resucitó entre los muertos, subió a los cielos y está sentado a la derecha de Dios Padre Todopoderoso. Desde allí de venir a buscar a vivos y muertos. Creo en el Espíritu Santo, en la Santa Iglesia Católica, en la comunión de los santos, en el perdón de los pecados, en la resurrección de la carne y en la vida eterna. Amén. Oremos a Cristo resucitado, que ha sido glorificado por el Padre, y digamos juntos: Hijo de Dios, intercede por nosotros.
1: Hijo de Dios, intercede por nosotros. Clamemos a Dios para que Cristo, quien permanece en ayuda de su Iglesia, la que lucha en medio de las dificultades del mundo, no permita que nos dejemos cautivar por los bienes temporales y apegos de la tierra y distracciones virtuales. Roguemos al Señor.

0: Hijo de Dios, intercede por nosotros.
1: Para que Jesús, al ser elevado sobre la tierra, prometiendo atraer a todos hacia Él, revele su nombre a quienes aún no le conocen, haciéndonos a todos parte de un cuerpo místico, roguemos al Señor.
0: Hijo de Dios, intercede por nosotros.
1: Pidamos por quienes sufren, para que en el Señor se llenen de esperanza, especialmente nuestros familiares, amigos, conocidos, vecinos y paisanos, Vicente Duque, Ginei Altuve, Luisana Márquez, Kevin Corredor, Rosa Virginia Mercedes y tantos más que permanecen afectados en su salud, roguemos al Señor.
0: Hijo de Dios, intercede por nosotros.
1: Roguemos por quienes celebran hoy la ascensión del Señor, para que abramos nuestros sentidos, nuestro corazón y disposición, para que estemos abiertos y dispuestos a recibir los dones del Espíritu, defensor enviado a nosotros, roguemos al Señor.
0: Hijo de Dios, intercede por nosotros.
1: Encomendémonos también a nosotros, a nuestro párroco, diácono, acólito, ministro, servidores, ministerios, asamblea de Dios, reunidos hoy acá, para que esta solemne fiesta que confía Jesús acrecentar su misión arraigue en nosotros con entusiasmo y voluntad, atrayendo a Jesús muchas voluntades más, roguemos al Señor.
0: Hijo de Dios, intercede por nosotros. Tú que nos prometiste el don del Espíritu Santo, envíalo sobre tu iglesia, ruega por nosotros y por el mundo ante el Padre, y haz que un día podamos cantar junto a María y a los santos la alabanza de Dios Padre, tú que vives y reina por los siglos de los siglos.

Hoy, Señor, nos congregamos en torno a tu mesa para compartir una vez más tu palabra y alimento eucarístico. Tú nos prometes acompañarnos en la misión de hacer de nuestro prójimo discípulos tuyos. Recibe nuestra fragilidad y caducencia, anhelos, dificultades y éxitos. Recibe también, Señor, bienes de los cuales disponemos en tu santa bondad y gracia, que se despejen nuestras dudas y caminemos en humilde procesión hacia ti, Señor, con sencillez de corazón, en familia, trabajo, sociedad, con esperanza, confiamos en tu santo amor.

Oren, hermanos, para que este sacrificio mío y de ustedes sea agradable a Dios Padre Todopoderoso. Te presentamos, Señor, estos sacrificios para celebrar la gloria, la gloriosa ascensión de tu Hijo, que la participación de este misterio eleve nuestro espíritu a los bienes del cielo, por Jesucristo nuestro Señor. El Señor esté con ustedes. Levantemos el corazón. Demos gracias al Señor nuestro Dios. En verdad es justo y necesario, es nuestro deber y salvación darte gracias, siempre y en todo lugar, Señor Padre Santo, Dios Todopoderoso y Eterno, por Jesús el Señor, el Rey de la Gloria, vencedor del pecado y de la muerte, ascendido hoy ante el asombro de los ángeles a lo más alto del cielo, como mediador entre Dios y el hombre, como juez de vivos y muertos, no se ha ido para desentenderse del mundo, sino que ha querido presidirnos como cabeza nuestra, para que nosotros, miembros de su cuerpo, vivamos con la ardiente esperanza de seguirle en su reino. Por eso, con esa efusión de gozo pascual, el mundo entero se desborda de alegría. También los coros celestiales, los ángeles y los arcángeles cantan sin cesar el himno de tu gloria.

0: Santo eres en verdad, Padre, y con razón te alaban todas tus criaturas, ya que por Jesucristo, Hijo tuyo y Señor nuestro, con la fuerza del Espíritu Santo das vida y santificas todo, y congregas a tu pueblo sin cesar para que ofrezca en tu honor un sacrificio sin mancha desde donde sale el sol hasta el ocaso. Por eso, Padre, te suplicamos que santifiques por el mismo Espíritu estos dones que hemos separado para ti, de manera que sean para nosotros el cuerpo y la sangre de nuestro Señor Jesucristo, el cual, cuando iba a ser entregado a su pasión voluntariamente aceptada, tomó pan, dando gracia, lo partió y lo dio a sus discípulos diciendo: tomen y coman todos de él, porque esto es mi cuerpo que será entregado por ustedes. Señor mío. Del mismo modo, acabada la cena, tomó el cáliz y, dando gracias de nuevo, lo pasó a sus discípulos diciendo: tomen y beban todos de él, porque este es el cáliz de mi sangre, sangre de la alianza nueva y eterna, que será derramada por ustedes y por muchos para el perdón de los pecados. Hagan esto en conmemoración mía. Este es el sacramento de nuestra fe. Así pues, Padre, al celebrar ahora el memorial de la muerte, de la pasión salvadora de tu Hijo, de su admirable resurrección y ascensión al cielo, mientras esperamos su venida gloriosa, te ofrecemos en esta acción de gracias el sacrificio vivo y santo. Dirige tu mirada sobre la ofrenda de tu iglesia y reconoce en ella la víctima por cuya inmolación quisiste devolvernos tu amistad, para que, fortalecidos con el cuerpo y la sangre de tu Hijo y llenos del Espíritu Santo, formemos en Cristo un solo cuerpo y un solo espíritu, que Él nos transforme en ofrenda permanente, para que gocemos de tu heredad junto con tus elegidos, con María la Virgen Madre de Dios, San José su esposo, los apóstoles, los mártires, los santos, San Antonio y todos los santos por cuya intercesión confiamos obtener siempre tu ayuda. Te pedimos, Padre, que esta víctima de reconciliación traiga la paz y la salvación al mundo entero. Confirma en la fe y en la caridad a tu iglesia peregrina en la tierra, a tu servidor el Papa León XIV, a nuestro arzobispo Elisandro Emiro Terán Bermúdez, al orden episcopal, a los presbíteros y diáconos y a todo el pueblo redimido por ti. Atiende los deseos y súplicas de esta familia que hoy has congregado en tu presencia, en el día domingo en que Cristo ha vencido la muerte y nos ha hecho partícipes de su vida inmortal. Reúne en torno a ti, Padre misericordioso, a todos tus hijos dispersos por el mundo, a nuestros hermanos difuntos y a cuantos murieron en tu amistad. Recíbelos en tu reino, donde esperamos gozar todos juntos en la plenitud eterna de tu gloria. Por Cristo, Señor nuestro, por quien concedes al mundo todos los bienes. Por Cristo, con Él y en Él, a ti, Dios Padre omnipotente, en la unidad del Espíritu Santo, todo honor y toda gloria por los siglos de los siglos. El amor de Dios ha sido derramado en nuestros corazones. Por eso, con fe y esperanza, digamos juntos: Padre nuestro que estás en el cielo, santificado sea tu nombre. Venga a nosotros tu reino. Hágase tu voluntad en la tierra como en el cielo. Danos hoy nuestro pan de cada día. Perdona nuestras ofensas, como también nosotros perdonamos a los que nos ofenden. No nos dejes caer en tentación y líbranos del mal. Líbranos de todos los males, Señor, y concédenos la paz en nuestros días, para que, ayudados por tu misericordia, vivamos siempre libres de pecado y protegidos de toda perturbación, mientras esperamos la gloriosa venida de nuestro Salvador Jesucristo. Señor Jesucristo, que dijiste a los apóstoles: mi paz les dejo, mi paz les doy, no tengas en cuenta nuestros pecados, sino la fe de tu iglesia, y conforme a tu palabra concédenos la paz y la unidad. Tú que vives y reina por los siglos de los siglos, la paz del Señor esté con todos ustedes. Como hermanos en Cristo,
1: en el Señor nos deseamos un saludo de paz.

Queridos hermanos, este es el Cordero de Dios que quita el pecado del mundo. Dichos ustedes los invitados hoy a este encuentro con el Señor. Señor, no soy digno de que entre en mi casa, pero una palabra tuya bastará para sanar. Mi Jesús sacramentado, mi dulce amor y consuelo, ¿quién te amará tanto que de amor muriera por ti? El cuerpo y la sangre de Cristo nos guarden y nos lleven para la vida eterna.

0: Alma de Cristo, cuerpo de Cristo, sangre de Cristo, agua del costado de Cristo, pasión de Cristo, oh mi buen Jesús, dentro de tus llagas, no permitas del maligno enemigo en la hora de mi muerte y mándame ir a ti para que con tus santos te alabemos por los siglos de los siglos. Amén. Hay una niña de presentar. Ah, bueno, hagan la acción de gracias y hay una niña a presentar, la presentamos.
1: Te agradecemos, Señor, porque en esta solemne celebración nos permites participar de este canto de alegría que es la ascensión. Porque Cristo ha sido glorificado y a partir de ello nos abre el cielo, el que hemos sentido en esta Eucaristía. Gracias porque nos colocas en camino de renovar nuestra confianza, de no caminar solos, sino que el Señor permanece con nosotros, fortaleciéndonos en la misión encomendada desde sus discípulos. Gracias porque nos convocas a ser esos testigos de esperanza a partir del anuncio, con gestos concretos, el que nos convenzamos que el amor de Dios es más fuerte que los desafíos, las tentaciones, las amenazas y la desesperanza. Gracias, Señor, gracias.

Vamos a presentar ante este altar a Darianis Gabriela, esta niña que hoy, como Cristo fue presentado en el templo y fue alegría para Simeón y Ana por haberle recibido y que fue consagrado para ser grande ante las naciones, pues hoy nosotros presentamos esta niña para que sea fiel discípula suyo, creyente del Evangelio, servidora de la iglesia y del prójimo en medio de la sociedad. La presentamos hoy ante esta iglesia para que sea y pueda crecer física y espiritualmente y que pueda crecer siempre en salud y vida. Por Jesucristo nuestro Señor. En el nombre del Padre, del Hijo y del Espíritu Santo. Que el Señor la bendiga en el nombre del Padre, del Hijo y del Espíritu Santo.

0: Nos podemos sentar para algunos avisos. Ok. Primero, bueno, agradecer por estos días de fiesta que hemos tenido en la parroquia, por la fiesta de San Isidro el día viernes, por la romería ayer hacia la Providencia, celebración también de San Isidro allí en la Providencia. Por todas estas celebraciones, Dios les pague a todos los organizadores, a todos los que estuvieron pendientes, a todos los que participaron. Gracias de verdad a todos. Segundo, bueno, invitar para esta semana. Esta semana tendremos el día jueves la clausura de la visita de la reliquia allí en la Providencia a las 4 de la tarde, 3 de la tarde, perdón. Luego tendremos el día viernes la romería hacia la Veguilla junto a la celebración de San Isidro allí en la Veguilla, cordialmente invitados el día viernes. El día sábado tendremos la romería para Mijará, invitados también para participar de la romería allí en Mijará, el día sábado. Y el domingo, por supuesto, tenemos la fiesta de Pentecostés, la venida del Espíritu Santo, la Eucaristía solemne. Pero también el día sábado les invito a partir de las 7 de la noche, la Santa Eucaristía de la Vigilia de Pentecostés. Así que la catequesis, los niños de catequesis, activarnos por allí con los dones del Espíritu Santo, ¿sí? Ya tenemos un material por allí que lo vamos a utilizar ese día. Entonces, decorar el templo el sábado temprano y luego en la noche a partir de las 7 celebraremos la Eucaristía del día de la Vigilia, expondremos el Santísimo y llevaremos a cabo pues algunas presentaciones el día sábado en lo que es la Vigilia de Pentecostés, hasta la medianoche, hasta la hora que haya participación y dependiendo también la participación del pueblo. Entonces, pues, cordialmente invitados, no podemos dejar de pasar desapercibido este día tan importante como es la venida del Espíritu Santo sobre el Colegio Apostólico y en ellos, en todo y cada uno de nosotros los bautizados. También recordarle a la catequesis, los catequistas y los padres y representantes de catecismo, de catequesis, los catequistas vayan recogiendo el dinero de los sacramentos, ¿sí? Los representantes vayan pagando a cada catequista lo de su niño. ¿Por qué? ¿Por qué lo vamos a hacer de una vez? Y la solicitud de una vez era para que entregaran cuentas después, pero yo necesito antes de la fiesta de San Antonio dejar todo lo de los sacramentos preparado, ¿sí? Porque la semana luego de la semana de San Antonio, es decir, luego del 13, yo me voy a Mérida, ¿sí? A la operación. Y no sé cuánto reposo me van a dar, no sé cuánto pueda regresar, y vamos a dejar los sacramentos organizados. Entonces yo quiero dejar los diplomas hechos, la crucecito, los escapularios que se le dan comprados, lo que van a hacer el día de cada sacramento, dejar el guión del sacramento ya listo, de manera que sea mi persona o sea otro padre que venga a celebrar el sacramento, no llegue y diga, ay, no, eso el padre tenía un desastre en Mucutuy, eso yo llegué y no encontré nada y tuve que ponerme a inventar. No, que le dejemos el guión hecho, todo lo de la celebración de cada sacramento. Entonces, antes de San Antonio, tenemos que dejar cuentas claras. Ah, no, como está el padre, eso los niños van a pasar liso, eso no pagamos. No, antes de San Antonio, yo tengo que dejar las cuentas cuadraditas de catecismo. ¿Para qué? Para no tener enredos más adelante y no tener malentendidos. Entonces, que ya cancelemos antes de San Antonio lo de los sacramentos, la colaboración de los sacramentos. Entonces, tanto los catequistas, la coordinadora de catequesis, hacer hincapié en ir recogiendo ese dinero, pero también los padres y representantes esmerarse en por ir y cancelar, pagar a cada catequista, ¿sí? Para que el catequista pueda bajar la cuenta completa. Porque yo les dije ya a los catequistas, No me van a llegar y me van a decir, mire, yo le bajo lo de 5, el otro que baja mañana y el otro que baja pasó mañana, el otro que baja la semana que viene, el otro que le hace pago móvil a usted, porque cuando el catequista dé la cuenta, que la dé completa, aquí está lo de los 15 niños míos, aquí está esto, aquí está todo. Así sucesivamente para no enrollarnos. Entonces, vamos a pagarle a los catequistas. Hay tiempito para que busquen efectivo, o el catequista que tenga pago móvil o cuenta también, se recibe pago móvil, se recibe en cuenta el dinero, pero que sea el catequista quien le pase a uno la plata de todos sus niños. ¿Qué otra cosita por allí? Bueno, hoy estamos con la campaña de un litro de aceite para el seminario, ¿sí? Un litro de aceite para el seminario era el día de hoy. Se trató de recoger el día de San Isidro, llegaron 5 litros, hoy llegó 1 litro, son 6 litros, pero todavía es muy poco, porque nos piden 2 cajas por lo mínimo, y 2 cajas son 24 litros. Entonces, todavía nos falta mucho por recoger, mucho aceite por recoger. Entonces, la persona que pueda ir ahora, lo que no ha dado, y traer un litrico de aceite, es para el seminario. Yo voy a llevar eso al seminario el día miércoles. El día miércoles debo ir a llevar al seminario el queso y el queso y el aceite, ¿sí? Entonces aquella persona que pueda traer algún quesito, lo estoy recibiendo estos días hasta el día miércoles, 1 litro de aceite. Sabemos que de repente sacamos el queso para San Isidro. Bueno, ¿qué hice yo? Para que tengan claro, el día de San Isidro Central, que salió un queso por allí, ese queso se deja para la parroquia, para gastos de la parroquia. El queso que se bajó ayer de la Providencia, que también dieron queso, va para el seminario, pero incluso pues se puede llevar más si algún otro quiere dar otro queso, que ese queso no estaba destinado para el seminario, ese es queso del San Isidro, pero se va a dar para el seminario el queso de la Providencia. Y falta el aceite. Entonces, otra persona que quiera dar 1 kilo de queso, pues también por acá vamos a estar recogiendo hasta el día miércoles, para yo ir el miércoles después del mediodía y llevar ese aceite y ese queso hacia Mérida. De antemano, un Dios les pague y un Dios les bendiga abundantemente, porque es la campaña que todos los años por el día de Pentecostés se hace para el seminario, ¿sí? Entonces, pues, el año pasado fue muy buena. El año pasado Mucutuy dio bastante. Se pedían 2 cajas y se llevaron 3 cajas de aceite. Pero este año piden 2 cajas y llevaremos media caja. Entonces, tendremos que decir que lo que sobró del año pasado nos lo sumen para este. No, eso da pena. Entonces, ojalá que pudieran llegar las 2 cajitas que están pidiendo este año. ¿Qué otra cosa por allí? Ahorita al final de la misa, vamos a tener una reunión con el Consejo Pastoral y todo el que quiera quedar para elegir la cofradía de San Antonio de Padua, ¿sí? Que yo veo que estamos como muy fríos, San Antonio es el patrono y nadie se quiere hacer responsable, y también con los legionarios de María, aquellas personas que el año pasado anotamos en el campo y que quedaron allí en una lista, pero que no se han activado y que hoy están, se van a quedar para activarnos y empezar un trabajo, ¿sí? La fiesta de San Antonio ya, debido a que las hermanas Sosa no están, pues ya se han ido organizando algunas cosas, yo he ido adelantando, ¿sí? Por lo menos ya yo tengo, gracias a Dios, el transporte del obispo, que ya me lo dijeron que había quien fuera a buscar al obispo y lo voy a llevar. Tengo ya la comida del obispo y de los padres, de los monaguillos y de los servidores del altar, ya está preparado también. No, bueno, no es preparado porque no me empicha de ahorita para allá, para ese día. Pero ya está todo lo que se va a hacer, ¿sí? Ya tengo también coordinado lo de las flores, ya las flores está, el padre Chalalo que las va a dar, no falta buscar el transporte para ir y traerlas, pero yo sé que se va a cuadrar. Falta todavía cuadrar la liturgia, quien haga el guión litúrgico, trabajar y organizar para la serenata de San Antonio, que salga bien organizadita. y todo lo demás que se va a hacer el día de la fiesta. Entonces, para eso es que queremos conformar la cofradía. Entonces, este año la cofradía que quede, pues van a tener mucho trabajo adelantado ya. Pero sí, tenemos que organizarnos para ver quién van a decorar el templo, quiénes van a ambientar y tantas cosas, porque viene el obispo y pues hay que hacer las cosas de la mejor manera. De igual manera, desde ya lo anuncio, para el día de San Antonio, que falta menos de un mes, cada aldea va a bajar una ofrenda. Cada aldea va a bajar una ofrenda, es decir, una caja. Vamos a hacer una caja, una cesta. Desde ya vayan trabajando en esa cesta, la catequesis, los grupos apostolados, la comunidad, los mayordomos, vayan haciendo hincapié. Una cesta bien bonita, la decoran y le ponen aldea Mijará, La Providencia, Mucucharaní, Mucurizá, San Miguel, bueno, la comunidad que sea. Le ponen el nombre y ese día la comunidad va a pasar y van a llevar esa ofrenda. Van a pasar la cesta, no vacía, sino bien resueltica la cesta, con alimentos, con queso, con miel, con productos del campo, y también con mercadito y bueno, lo que usted le puedan dar al obispo. Entonces, cada aldea debe pasar una cesta identificada de alimentos para el día de la venida del obispo. Bueno, creo que sería eso. Vamos a ponernos de pie y damos la santa bendición. Oremos. Dios todopoderoso y eterno, que mientras vivimos aún en la tierra, nos das parte de los bienes del cielo. Haz que deseemos vivamente estar junto a Cristo, en quien nuestra naturaleza humana ha sido tan extraordinariamente enaltecida, que participa de su misma gloria. Por Jesucristo nuestro Señor. El Señor esté con ustedes. Y la bendición de Dios Padre, Hijo y Espíritu Santo descienda sobre cada uno de ustedes y sobre ustedes permanezca para siempre.
1: En la confianza del Señor que ascendió al cielo, nos podemos retirar y seguir en paz.
0: Y el otro domingo, que es domingo de Pentecostés, nos vamos a reunir para algunos puntos y bueno, ver cómo vamos y reactivarnos con Caritas Parroquial, ¿sí? Que hay un poco de personas que están o estamos allí figurando, pero no hemos hecho mucho, entonces tenemos que activarnos. Entonces el domingo que viene reunión después de misa.
2: Son las 12 con 2 minutos.
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2: Son las 12 con 3 minutos.
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